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0: veces que lo mejor que nos puede pasar es dejarnos sorprender por un martes 13.
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0: Bienvenidos y bienvenidas a todas. Somos el Pampas Rock y somos el clásico de los martes porque llevamos 24 años al aire con nuestra música.
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0: Hoy nadie se casa ni se embarca en nuestro barrio, pero sí que le vamos a subir el volumen a la radio. Hasta las 22 horas, lo que siempre vienes a buscar al Pampas, te lo daremos sin ningún tipo de dudas, porque ya tenemos todo listo. Metemos primera y allá vamos.

ni te cases ni te embarques, pero te quedas con nosotros en nuestro barrio en este martes 13 de octubre del 2026. Somos el Pampas Rock. Esta es la versión 1049 y como cada martes desde hace 24 años te hacemos compañía. Aquí estamos y desde nuestra casa, la FM 107.1 Radio Alvendreil, como siempre, emitiendo para toda la galaxia desde nuestros estudios Ángel Guimerá. Y para aquellos amigos que nos quieren escuchar desde cualquier lugar del planeta ahora mismo, la opción más rápida es entrar en la web oficial de la radio www.rtvalvendreil.cat y cuando ya estás por allí adentro has de pinchar en radio en directo y la magia te trae o te lleva al Pampas. Y desde mañana podréis escuchar este mismo programa o toda la colección de podcast entrando en la misma web y buscándonos en la sección Radio a la Carta. También tenemos un par de redes sociales que habitualmente utilizamos para estar conectados cada día del año con vosotros. Es un like, un me gusta en nuestra página de Facebook. Es buscar nuestro pajarito o nuestra X en el mundo Twitter. Y por allí tenemos más novedades, información y sobre todo mucha música. Hasta las 10 nos haremos compañía y de fondo ya suenan los invitados de esta noche que vuelven a nuestro barrio, esta vez con nueva criatura debajo del brazo. Los asturianos de Puño Dragón, en un rato nada más, cuando nuestra parabólica los encuentre aquí otra vez en el Pampas. Y por supuesto que ya vamos a ir actualizando la recta final de octubre y de noviembre de nuestras agendas. Todavía quedan giras, todavía quedan shows, todavía queda mucha acción por actualizar. Ahora pinchamos, subimos el volumen a lo nuevo de Puño Dragón, esto es A Palos.

calentito, recién parido del horno musical. Ahora te presentamos lo nuevo en las novedades del Pampas. Hacer canciones tristes para cantarlas contentos. Esa es la máxima de Puño Dragón, esta banda joven asturiana que desde el pasado 25 de septiembre tiene en la calle su tercera criatura de estudios titulada A Palos. 12 nuevas canciones que muestran a unos jóvenes muy maduros que saben que se aprende a palos, se avanza a palos y sobre todo se crece a palos. Un disco que no te dejará indiferente y que logrará seducirte para que viajes con ellos en esta nueva aventura musical. A la vuelta, cuando nuestra parabólica encuentre al señor Rafa Tarcisio, voz y guitarra de Puño Dragón, volverá a nuestro barrio para contarnos mucho más del nuevo álbum. Ahora aquí en el Pampas Rock te presentamos oficialmente lo nuevo de Puño Dragón, lo han bautizado A Palos.

0: nuestra parabólica ya tiene al invitado de la noche. Hoy vuelve al barrio del Pampas el señor Rafa Tarcisio Puño Dragón. Rafa, bienvenido otra vez a nuestra esquina. El Dani te saluda, ¿cómo estás?
1: Muy buenas, tío, ¿qué tal? Encantado de estar aquí.
0: ¿Qué te cuentas? ¿Se puede desvelar el punto cardinal exacto donde te ha pillado nuestra parabólica un martes por la noche? ¿Por dónde andas?
1: Pues ahora mismo estoy en el occidente asturiano, entre Luarca y Navia, relajándome un poco.
0: Por allí se debe estar de puta madre, ¿no? ¿Y un pelín fresquito ya para esta época del año?
1: Pues para lo que solía ser el otoño asturiano, ni tan fresco. Bien, agradable. Hoy un día gris, medio húmedo, que se echó de menos durante todo el verano este tipo de clima.
0: Y en este octubre de otoño agradable, por allí recargas pilas para lo que...

0: que se vendrá. Estás haciendo muchas promos, mucho teléfono, muchas entrevistas. ¿Cómo lo llevas?
1: Pues lo llevo bien. Hace poco un colega me preguntaba que qué tal con la promo, que si me da mucho el coñazo, que no sé qué. Realmente, comparado con cualquier otro trabajo que haya hecho, es un trabajo hermoso. Coger, hablar unos minutos de mi disco contigo, pues, ¿cómo me voy a quejar de eso?
0: Hoy vuelves a nuestro barrio, nos traes debajo del brazo la tercera criatura de la banda e imagino que estáis muy contentos y radiantes de cómo ha quedado A Palos.
1: Pues totalmente. ¿Qué te voy a contar? Es un disco que creo que ha quedado bastante redondo. Estoy ya por ese lado, por parte de la obra realizada, pues súper orgullosos, pero es que encima la gente lo está recibiendo pues mejor que ningún otro disco que hayamos tenido, por decirlo rápido. O sea que te puedes imaginar que estamos contentísimos.
0: Y para aquellos y aquellas despistadas que todavía no se enteraron, ¿qué encuentran y qué encontrarán en el sucesor de Juegos Violentos?
1: Pues creo que van a encontrar un disco que tiene mucha carretera, es un disco que tiene mucho de lifestyle, se ha escrito en paralelo mientras defendíamos el disco anterior en la gira, pues por semana íbamos grabando estas nuevas canciones y todo eso. Creo que se empapa muy bien, es un disco de amistad, de hostias más o menos bien encajadas y de la vida que vivimos y de cómo somos y de transformar todo eso en estas 12 canciones.
0: ¿Y cómo se va llevando esto, Rafa, de carretera, shows, escenarios? ¿Van saliendo canciones, se van escribiendo, se va grabando? Es una película de acción, ¿no? Este nuevo álbum.
1: Sí, totalmente. Se lleva, pues es un poco como somos y es la vida por la que hemos luchado, o sea que se lleva bien y estamos contentos y creo que de un tipo de vida más pausado, más tranquilo, seguramente no saldrían canciones, o al menos no saldrían este tipo de canciones. O sea que estamos preparados para todo esto.
0: Y técnicamente habéis trabajado otra vez todo allí en Oviedo. La producción ha sido similar a Juegos Violentos. ¿Cómo ha sido ese proceso de entrar a estudio?
1: Pues el proceso ha sido exactamente el mismo. Creemos que hemos dado con una tecla, con una manera de trabajar que nos funciona muy bien. Creemos que cada disco es mejor que el anterior, entonces lo que no está estropeado no lo arregles, ¿no? Seguimos yendo a House of Light, ahí en Oviedo, seguimos produciendo de esta manera tan nuestra de tratar que todo sea la primera, la segunda o la tercera toma, de tratar de mantener esa frescura y ese trazo y esas imperfecciones que defendemos tanto en el rock y que salgan ahí nuestras virtudes, porque también ponemos nuestros defectos delante del micrófono.
0: Siempre se habla que llegar al tercer disco es la madurez como banda, del estar asentados en la escena nacional. Creo que son muchos topicazos y en vosotros veo que todo eso lo mandáis a la mierda y ante todo, como decía Andrés, honestidad brutal para lo que salga de dentro, ¿no?
1: Totalmente, tío. Yo el adjetivo este de su disco más maduro me da mucho repelús porque por lo que tú acabas de decir, porque es un topicazo. Y aún así sí que creo que algo hay, y voy a intentar evitar la palabra maduro, pero sí que creo que hay algo de autoconsciencia. Es la primera vez que sacamos un disco realmente con una fanbase potente y con gente que nos espera y ya no escribes o ya no produces desde el cómo haremos para gustarle a la gente, sino escribes desde, bueno, a la gente ya le gustamos. Eso, lejos de ser una presión, te da como un extra de confianza a la hora de escribir, yo creo.
0: A Palos, muy actual. Se aprende a palos, se avanza, se crece a palos, y llegados a este octubre del 2026, que todos andamos a palazos, que el mundo anda a palazos, y espérate después del 29 de noviembre si ya los palos no van a ser gordos totalmente.
1: Totalmente, yo... Vamos, yo creo que el disco que realmente juega con el contraste y con la ironía, porque aunque se llame A Palos, tú miras la portada y realmente lo que te ofrece al final es un buen abrazo. Sí que tengo esa sensación que yo creo que tenemos todos un poco en el cuerpo con el mundo que vivimos, con la política actual nacional e internacional, que hay una crispación que no mola nada, y hay una crispación que a poco que sepas algo de historia reciente de hace de un siglo, ves que estamos repitiendo unos pasos y unos patrones muy peligrosos. Yo personalmente estoy acojonado.
0: Una grieta que se ahonda cada vez más, y los que ya hemos pasado en otras partes del mundo por estas grietas no nos mola nada. Y como tú dices, la sensación que se percibe en la calle no nos gusta para nada.
1: Totalmente, o sea, precisamente tú si vienes de Argentina, pues nada te puedo explicar yo que no sepas tú ya, que me puedas explicar tú a mí más bien.
0: Rafael, ¿cómo ves la escena actual de bandas? ¿Ves una firme resistencia para que nuestro rock garitero siga de pie y aguantando?
1: Pues sí, creo que todo vuelve. Veníamos, yo creo que de unos años, sobre todo los early 2000s y 2010s, en los que por enésima vez se había dicho que el rock moría y que la música de bandas moría. Yo nunca lo vi de esa manera, así que creo que la música, pues como las modas y como todo, va, viene, vuelve, se marcha, y efectivamente creo que está habiendo una nueva querencia por música tocada por seres humanos, música de guitarras, por no ceñirnos solo al rock. Y joder, pues mira, dentro de tantas cosas que van mal en el mundo y tantas cosas que nos quejamos, esto creo que es una cosa a celebrar, que está perdiendo un poco de fuerza la música con un ordenador y un play, y está volviendo la música tocada por personas.
0: El año pasado te preguntábamos si se soñaba con cruzar el charco, llevar vuestras canciones al Río de la Plata o México, y vemos que bandas nuevas y jóvenes, como Ultra Ligera, por ejemplo, en noviembre van a andar girando por la Argentina. ¿Vosotros, para cuando ya ha habido ofertas, invitaciones, lo estáis macerando a fuego lento? ¿Cómo viene eso, Rafa?
1: Pues sí, creo que ya tenemos un plan. No te puedo dar aún fechas ni lugares concretos, pero obviamente para nosotros es casi una obligación ir a esos sitios donde tienen, ningún problema en reconocerlo, muchísima más cultura de rock que en España, y ya tenemos en mente un viaje a México y cocinando hacia Argentina también.
0: Qué buena noticia y qué buen adelanto. Estaremos atentos para ver cuándo se dan esas fechas por el otro lado del mundo. En diciembre arranca lo bueno para toda banda, es comenzar a presentar la nueva criatura en vivo y directo. Arrancáis en Palencia, por lo que veo en la agenda, y tendremos que estar muy atentos, y los oyentes también, porque se vendrá un 2027 cargado de fechas, de ciudades por la península, e imagino que también muchos festivales de verano.
1: Eso es, sí, lo que tú estás viendo en el cartel de gira es, pues digamos, la parte de gira que es más de salas, que hemos tratado de concentrarlas ahí a principio de año. Tenemos unas salas que nos hacen una ilusión que flipas, de gran formato, en ciudades que nos encantan y que nunca habíamos tocado en estos tamaños. Y a partir de primavera aproximadamente, pues las salas irán dejando paso a los festis, que aún no hemos contado, pero sí, prácticamente no vamos a estar ninguna semana sin curras.
0: Eso es bueno. Y nosotros ya tenemos marcado en el calendario y en rojo el 18 de febrero en una de esas salas que nos encanta, como es la Sala Apolo de Barcelona, que veo que esto viene bien porque ya es una sala consolera, y en Barna os queremos ver con un buen sonido y en un buen sitio.
1: Hombre, yo personalmente no por hacer la pelota, pero es de las salas que más me apetece. La Apolo es una mítica, y Barcelona es una plaza que siempre se dice muy difícil de conquistar y donde se vive la música en directo y el rock de una manera especial, y me muero de ganas hoy.
0: Bueno, Rafa, primero siempre darte las gracias por decirnos que sí al Pampas, por hacer esta conexión, por presentar vuestras nuevas criaturas por aquí. Nosotros siempre le vamos subiendo fuerte el volumen a vuestra música, pero siempre tenemos la última pregunta de la entrevista. En 24 años todos han pasado por ella. El año pasado también pasaste tú, seguro que no la recuerdas, pero la vamos a volver a hacer. ¿Estás preparado?
1: Sí.
0: Los oyentes y las oyentes del Pampas Rock necesitan tres buenas razones para descubrir y engancharse a palos la nueva criatura de Puño Dragón.
1: Pues la primera razón es porque la vida te da palos muchas veces. La segunda razón es porque hay que pensar qué hacer con esos palos. Y la tercera es porque un buen plan yo creo que es cogerlos y hacer una hoguera y calentarse todos juntos.
0: Señor Rafa Puño Dragón, gracias por volver a la Galería de Artistas del Pampas Rock. Saludos al resto de la banda. Hemos elegido para despedirte Hasta que salga el sol, porque aunque no se vea, el rey astro siempre está ahí. Saludos, Rafa.
1: Saludos, un abrazo, un gusto estar aquí como siempre.
0: Chao.

0: Nos vamos de gira. Paren, paren, que las giras vienen a nosotros. Y vamos al minuto y resultado de las giras que vienen a nosotros. ¿Cómo se viene octubre y noviembre? ¿Qué está pasando con nuestras bandas que nos visitan?
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0: Los uruguayos de No Te Va a Gustar, para nosotros la banda más grande en la actualidad que tiene la República Oriental del Uruguay, anoche arrancaron su nueva gira europea en Milán, Italia. Esta noche se presentan en París, luego la gira continúa por Londres, Dublín, Copenhague, Berlín, Bilbao, Santiago de Compostela, Málaga, Mallorca, Valencia, Zaragoza, dos noches en Barcelona y cierran la gira en Madrid. Para el jueves 29 de octubre en la sala Razzmatazz 1 de Barcelona está todo el papel vendido. Podéis encontrar algún ticket todavía para la noche del viernes 30 de octubre. Siempre recomendamos ver en vivo y directo a los uruguayos de No Te Va a Gustar. Y una gira nueva que se acaba de confirmar, que arranca a finales de octubre y se va a estar paseando también por noviembre por varias ciudades de la península, es de otros uruguayos. Ellos son Milongas Extremas. Hace tiempo que no cruzan el charco, traen la gira Siempre, Siempre, Siempre, y son aquella banda bendecida por el gran Robe, que les dejó compartir un montón de canciones versionadas al estilo folk rioplatense. La gira arranca el 30 de octubre en Zaragoza, luego pasarán por Alicante, Murcia, Valencia, Barcelona, Málaga, Sevilla, Madrid, y cierran la gira el 14 de noviembre, como tenía que ser, en la ciudad del Gran Robe, en Plasencia, Extremadura. El lunes 9 de noviembre, en la sala La Nau de Barcelona, nosotros estaremos allí. Siempre recomendamos a Milongas Extremas porque llevan un folk rioplatense de primera calidad. Ellos son Milongas Extremas, versionando Extremo Duro, el lunes 9 de noviembre en la sala La Nau de Barcelona.

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negros, blancos, coloraos. 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En el Pampas Rock cabemos todos. Todos, todos y todas, todas las giras aquí en el Pampas. Mañana arranca una gira conjunta de dos bandas argentas que cruzan el charco. Una es una banda eterna de toda la vida, la otra es una joven banda que ya convoca multitudes por el Río de la Plata. Las Pelotas y Cruzando el Charco, por primera vez girando juntas por la península. Mañana la gira arranca en la sala Razzmatazz 1 de Barcelona, luego pasan por Valencia, Mallorca, Madrid y Málaga. Si no tenéis planes para mañana a la noche, sala Razzmatazz, Las Pelotas y Cruzando el Charco, uno de esos shows inolvidables. Y nosotros en nuestro calendario tenemos marcado a fuego el sábado 31 de octubre en el San Jordi Club, porque será el único show de la planadora del rock en tierras españolas. Divididos vuelve, quedan muy pocos tickets para llenar el San Jordi Club sábado 31 de octubre. Allí nos vemos en Barcelona. Apunten, porque Divididos vuelve a visitarnos. Puede ser que algo... Y otra banda que hace tiempo no cruza el charco, que llega por solo dos shows, serán en Madrid y Barcelona, es una de las bandas reinas del pop rioplatense. Estamos hablando de Tan Biónica, que el jueves 22 de octubre se presenta en la sala Razzmatazz 1 de Barcelona. Ellos son los chicos de Tan Biónica y aquí te los dejamos junto al señor Andrés Calamaro.

Llegamos al final del trayecto. Hemos de chapar nuestro garito, pero el martes que viene volvemos con más historias, más música, más pampas rock. Como siempre, la técnica general de todo es de Joan Márquez, la producción es de Martín H, yo soy el Dani Ulle y todos nosotros te decimos... ¡Chao!

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